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0: ¿Qué tal?
1: Padrísimo, ¿no?
0: Amén.
1: Y recordando las canciones.
0: ¿Qué otra canción te acuerdas de la ronda ya?
1: De todas bien, menos del himno. ¿Te acuerdas de Puerto Rico?
0: No, hombre, ¿cómo no me voy a acordar?
1: Tantos años.
0: Por amor de Dios.
1: 44 años ahí.
0: 44 años de tener la dicha de saludar a todo ese público hermoso constantemente durante todos los años en la Isla del Encanto y del Edén. Y todo esto se lo debo al público que me siguió por generaciones y es mi segunda patria.

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1: Johann Sebastian Mastropiero, luego de separarse de su amada condesa Shortshot, pasó por una repentina ausencia de inspiración, por una total imposibilidad creativa. Consciente de su incapacidad, Mastropiero resolvió dedicarse a la crítica musical, aceptar el cargo de superintendente de música de la comuna, ocuparse de la supervisión artística de un importante sello grabador y dirigir un conservatorio, el Centro de Altos Estudios Musicales Manuela. De esta época es su Bolero Opus 62, que interpreta la Camerata Tropical de Le Luthier.

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0: García, las señores, los monstruos de los monstruos.
1: Eddie, ¿por qué tú no vienes un momentico hasta acá? Me invitaste un día a tu descarga y yo fui obediente. Y cantamos algo con Martín. Venga, maestro, Eddie Santana. Vamos. Oiga, esto se convierte en descarga familiar así fácil.
2: Bueno, muy buenas noches.
1: Gracias.
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1: Siempre va a salir bien, hermano.
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0: Gracias, Mundito.
1: A ti.
0: Gracias, maestrazo. Buenas noches.
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1: Yo vivo mi vida de una manera muy intensa, muy apasionada. Y no me importa los madrazos que me tengo que dar en el camino. Porque hay mucha gente que va como con mucho cuidado, ¿no? Cuidándose de que no les hagan daño, que no los lastimen. 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Me entrego, ¿no?

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0: Y claro, si usted vive, por ejemplo, qué sé yo, en Barcelona, en México, en Alaska, en algún país de ahí de Alaska, del continente americano, ¿nos quiere escribir? Es más fácil, ¿no?, que hablar por teléfono.
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El bolero Contigo en la Distancia fue quien dio a conocer por doquier a su compositor, César Portillo de la Luz, quien primero lo grabó y lo dio a conocer en la película mexicana Callejera. Fue Fernando Fernández, allá por 1947. Luego serían tantos y tantos que llegó hasta la voz de Luis Miguel. Pero en este caso, lo estamos escuchando en la voz de Jorge Porcel.

primero era Lamento Borincano y Vereda Tropical, sí, así se dice. Plácido Domingo, le siguió Júrame, Lucecita Benítez, como nadie lo cantó. Y por último, un Jorge Porcel desde hace ya unos cuantos años, Contigo en la Distancia.

qué estilo tan singular, de José Feliciano, con este bolerazo, Alma Mía, que lo han cantado tantos, y también, y hasta en otros idiomas, lo hablábamos recién con Susana Sebene, ¿no? Y bueno, tiene que ver con lo que es el bolero, y el bolero tiene esas cosas, ¿no? Hablamos un poquitito del bolero, ¿qué le parece? La bella y larga historia del bolero lleva en su mochila intensa actividad romántica. Ha sido asociada a los momentos de más ternura y bellas melodías a la que un ser haya podido encontrarse a la hora de hablar de amor. El mágico efecto del bolero ha logrado quedar en la memoria de los románticos. Y cuando suena alguno de ellos a nuestros oídos, seguramente estará acompañando a nuestra propia historia de amor.

Y la música que compartíamos, Historia de Amor, Julito Rodríguez y su trío, Cenizas, Las Tres Haces, y recién los nocturnos, Quizás, Quizás, Quizás. Vamos a hablar de un personaje que por ahí le suena al oído o por ahí no, pero vamos a conocerla entre todos, ¿sí? ¿Le parece bien? Lucha Villa, cantante ranchera, comenzó su carrera artística por el año 1959. Esto lo hizo en México DF. Ese mismo año se presentó en un programa radial, Noches Tapatía, cantando boleros rancheros. Fue precursora en el uso de polleras cortas en las canciones folclóricas. Su estilo y voz bien importantes fueron motivo de contratos por muchos años en México junto a los boleros rancheros. Hablábamos, claro, de Lucha Villa. ¿La escuchamos?

Dos grandes, ¿eh? Primero la morena Celia Cruz con No me hables de amor, y recién nuestro padrino Huguito Armani. Una aventura más de Oscar Kinleiner.

A los 10 años era artista de muchas tablas. Muy, pero muy bonita, ¿eh? Hablamos de Mirta Silva. En 1939 se presentó como cantante y animadora en el Teatro Hispano de Nueva York. También fue vocalista del grupo Victoria, por esos tiempos muy conocido. Hasta que escribió su primer bolero por 1940 y realmente se destacó entre ellos. ¿Qué sabes tú? Susana, ¿qué te parece si compartimos una rafaguita? ¿Puede ser?

Mirta Silvia nació en Puerto Rico y además de este tema, que es bellísimo, escribió también este otro, Fin de un amor.

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0: Muchas gracias.
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2: Hola, hola, ¿qué tal? Muy buenos días. Tiempo de boleros, un lujo. Queremos agradecer a todos los oyentes que se han comunicado con nosotros, los que nos han mandado mails, aquellos que también se comunicaron a través del portal de Tiempo de Boleros, www.tiempodeboleros.com, para disfrutar etapa de Tiempo de Boleros junto a ustedes a través de todas las posibilidades que tengan de comunicarse con nosotros vía, por supuesto, correo electrónico, también del portal.

Creemos que acertamos al asegurar que fue Ernesto Lecuona uno de los músicos más importantes que ha tenido Cuba. Su nombre era Ernesto Sixto Lecuona. Había nacido en Villa de Lagunabacoa, de La Habana, el 6 de agosto de 1895. De la inspiración de Margarita Lecuona son los boleros Eclipse, Por Eso No Debes, y para darle algún dato de Margarita, era de la familia de Ernesto y Ernestina Lecuona, que había nacido en La Habana en 1910. Se sabe que entre 1957 y 1960 formó parte de un trío que se conoció como el Trío Babalú. Posteriormente el trío se desintegró, pero en 1963 se volvieron a unir con el nombre de Margarita Lecuona y de Moravel Boys. Le enseñó a tocar piano a Ernesto a sus 4 añitos y a los 12 años Ernesto ya daba conciertos de piano en el Teatro Fedora de La Habana. Y en el año 1917 dio su primera presentación en Nueva York.

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Bueno, y aquí viene un espacio para los más mayorcitos, aquellos que adoraron el bolero en los años 30, nuestros abuelos o bisabuelos, para ellos este recuerdo del alma. Juan Arbizu, que había nacido cuando comenzaba el siglo pasado y fue un intérprete extraordinario de la canción melódica. Este señor tuvo la oportunidad de descubrir a dos fenómenos compositores del bolero, Agustín Lara en México nada más y nada menos, y fíjense qué lujo, Mario Clavel en nuestro país. Claro, por aquellos años la acústica y el sonido en la música estaban en plena evolución, ya sea para la radio como para las grabadoras o los discos que, se, por supuesto, se grababan. Arbizu grabó más de 2000 discos en esa época, y dicen quienes lo conocieron que era una persona muy buena. Cantó más de 40 años. En la Argentina fue ovacionado con Delirio, lugar en el que vivió muchos años de su vida.

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0: Bueno, les recordamos nuestro correo electrónico para que nos envíen mensajes. Tu bolero preferido, lo que quieras pedir, lo que nos quieras contar. Románticos, atención, anoten, románticos@tiempodeboleros.com. De la producción de Tiempo de Boleros, para dejarnos mensajes, ¿eh?
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1: Bueno, quiero enviar un saludo con todo mi cariño a todo este público de Radio Tiempo de Boleros 24 horas online. Soy la compositora Melena Valdelamar, autora de las canciones Mucho Corazón, Mil Besos, Sin Mañana ni Ayer, El Cheque en Blanco y de muchas más, que creo que las vamos a poner en este programa para que todos ustedes lo disfruten conmigo. Les mando mi cariño, un inmenso de belleza, de amor, de ternura. Gracias, Susan, gracias al público tuyo bello que nos escucha.

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0: Antes de ir a la última pausa, agradezco el llamado de Ángela de Flores y le deseo suerte a las futuras psicólogas. También se han comunicado con nosotros Luis Jaimovich y su señora Betty de Constitución. Gracias por el llamado. Y María Antonia de Lanús, también de Lanús, quise decir, dice, espectacular la nota con el señor Tito Guízar. No te apures cuando hables. La última pausa.
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Y usted los está escuchando porque ellos son Rafael Del Pino, José Pepe Olivieri y Antonio Burgos. Como yo había dicho al comienzo del programa, Los Romances, un trío que nos está visitando aquí en el estudio de FM Bolero y con el cual vamos a charlar en segundos nomás.

0: El trío Los Romances, estamos charlando aquí fuera de micrófono. Y bueno, la primera pregunta que le voy a hacer a cualquiera de los tres que nos está escuchando es: ¿cómo surge este trío? ¿Por qué surge el trío Los Romances? Si siempre admiraron, querieron el bolero, o de repente dijeron, vamos a cantar boleros, porque llegó el momento de hacerlo. Qué pregunta, ¿no? Sí, ¿quién va a contestar?
1: Bueno, voy a contestar yo.
0: ¿Cómo no?
1: Para la audiencia, soy Pepe Olivieri, la primera voz y guitarra del trío. Muy buenas noches a todos. Bueno, trío Romances se inició, si nos podemos acordar un poco, cantando tango, hacíamos tango.
2: Cuando íbamos a las embajadas.
1: Claro, trabajábamos mucho con las embajadas y entonces practicábamos el género del tango. Luego empezamos a trabajar para la Embajada de México, donde nos pidieron que cantemos algunos boleros, del cual nos pareció a nosotros que habíamos encontrado nuestra meta artística, musical, y desde ahí no nos separamos más de la música romántica. De esa vez, bueno, primero fuimos, el primer nombre fue Grupo Matices, buscamos un par de nombres piloto que se dice, luego el trío Los Princes, digo para algunos que nos haya visto en alguna oportunidad.
0: Así es.
1: Por último fue ya trío Romances, que así estamos formados.
0: ¿Hace cuánto tiempo ya?
1: Desde el año 88, fines de 88.
0: Ahí fue. La pregunta es, en realidad, ¿cómo sienten ustedes el bolero? ¿Qué pasa con el bolero? ¿Ha resurgido el bolero? ¿La gente está más ávida de escuchar boleros? De repente ustedes cambiaron un género por otro, ¿no? Cambiaron el tango por el bolero.
1: Claro, claro.
0: Y de repente la gente dijo, vaya, me siento más identificado, necesito del bolero, o me sobra tango, o preciso bolero, o me sobra bolero, o quiero más tango. ¿Cómo es la cosa en realidad?
1: Claro, bueno, en lo personal nosotros nos sentimos muy identificados con esta canción, porque con este género musical, porque nos gusta, porque hemos buscado los instrumentos adecuados para interpretarlos, como es el requinto, en el caso mío la guitarra y el guitarrón de Antonio.
0: Sí.
1: Pero de decir si hay un resurgimiento del bolero, diríamos que sí, y en otra cosa diríamos que no, porque el bolero es una música que no muere nunca.
0: Exacto.
1: Es un género musical que siempre está en el corazón de todos. ¿Quién no ha bailado un bolero? ¿Quién no se enamoró bailando un bolero?
0: ¿Quién no vuelve al romanticismo?
1: Así,
0: ¿no?
1: Es. Lo que sí, hay que agradecer a la fresca voz de Luis Miguel, este artista joven. Que Luis Miguel, que no cabe duda, le ha dado últimamente al bolero un gran auge, principalmente en la juventud.
0: Ajá.
1: ¿Cierto? Principalmente en la juventud. Eso no cabe duda. Que la juventud hoy en día, creo, por ahí que he visto, están bailando un poco más juntos.
0: Y están cantando, ¿no?
1: Sí, así es. Así
0: ¿ustedes
1: es.
0: Son argentinos los tres?
1: Sí, argentinos. Yo soy el único que soy de la República de Entre Ríos.
0: Claro, porque lo interesante de esto es cómo tres argentinos han adoptado un género musical romántico por excelencia como el bolero y lo han hecho suyo, evidentemente, ¿no?
1: Sí, no cabe duda, porque también México lo incorporó como parte de su, ¿no es cierto?, geografía musical, una manera de decir, porque el bolero es cubano.
0: Exactamente.
1: ¿No es cierto? Es cubano. Y México lo adoptó, lo adoptó como ellos.
0: Como propio.
1: Bueno,
0: ¿no?
1: Y claro, y en este caso nosotros lo adoptamos a nuestra personalidad, lo queremos, creo que, como te dije al principio, encontramos la meta en ese género musical y bueno, interpretamos también algunos tangos, pero siempre en ritmo de bolero.
0: Ajá.
1: O sea que le hacemos los arreglos como bolero.
0: Así es, porque inclusive se han abolerado muchos tangos.
1: Sí, bueno. Vos, si haces un poquito de memoria, había un conjunto muy, muy bueno que eran los Cava Bengal, que practicaban mucho,
0: así
1: tango,
0: es.
1: Bolero, excelente.
0: Nosotros muchacho, lo pasamos por el
1: excelente
0: programa.
1: Excelente artista, ¿no? Que, viste, ellos tenían muchos, muchos tangos, sí, boleros.
0: ¿El argentino es un romántico o está perdiendo el romanticismo?
1: No cabe duda que es un romántico. Sí, es un romántico. Por ahí puede ser que lo que yo te estaba diciendo, lo que hay que agradecerle a Luis Miguel, el haber metido la música romántica en la juventud, porque por ahí la juventud se ha desprendido un poco del romanticismo por tal vez la música, la gran música foránea que entra de otra, nosotros otro género musical que por ahí no entendemos, pero que el ruido les gusta, y por ahí nos hemos alejado un poquito, la juventud se ha alejado un poquito del romanticismo.
0: Le voy a hacer una pregunta a Antonio Burgos. ¿Usted prefiere el bolero clásico de tres guitarras y tal vez alguna percusión de acompañamiento, o prefiere el bolero, digamos, con arreglos, como lo hace Luis Miguel?
2: Yo creo que algunos temas se pueden adaptar a grandes conjuntos de acompañamiento, pero lo clásico del bolero generalmente se hizo siempre como con este tipo de instrumentos, requinto, guitarra, ya está más familiarizado ese tipo. Ahora, claro, la que están haciendo boleros, diríamos, no sé si decirle modernos, que se están modernizando un poco,
0: sí,
2: que han agregado ciertos coloridos de sonido, otros sonidos, ¿no?
0: ¿Los acepta usted como
2: sí,
0: como
2: desde luego que sí, no cabe duda.
0: Y ya que hablamos del requinto, le pregunto a Rafael del Pino, sí, para que la gente, tal vez alguno no sepa lo que es el requinto, nos dé una pequeña explicación por qué el requinto es un instrumento importante dentro del bolero, ¿no?
3: Bueno, es importante por su sonido así más agudo. Se llama requinto porque es justamente una quinta más alta que el sonido natural que tiene la guitarra.
0: ¿Es el instrumento que puntea?
3: Sí, señor.
1: Uh-huh.
3: Sí,
1: es el primer instrumento.
0: Correcto.
3: Que es lo que le da ese colorido también y que queda tan
1: bien. Los arreglos musicales pasa todo por el requinto. Los arreglos, o sea, toda separación que hay entre frases,
0: todo lo marca eso, el requinto.
1: Todo eso tiene que llenarlo el requinto.
3: Claro, le da un lindo colorido.
1: Ahí. Es una creación, yo diría, perdón.
0: Sí, cómo no.
1: Yo diría, no sé, pienso, creo que es una creación de este gran maestro del requinto, que es Alfredo Gil, del trío Los Panchos.
0: Sí, señor.
1: Creo que fue él el que lo adoptó. Antes, sí, vos sabés que antes los Panchos mismos, cuando recién se habían formado, tenían la guitarra transportada en el quinto casillero.
0: Ajá.
1: Y Alfredo Gil después descubrió el requinto, una guitarrita más chica, más aguda, que despedía más
0: un sonido más agudo.
1: Entonces, claro,
0: sin necesidad de utilizar el transporte.
1: Claro, exacto, exacto. Entonces, a partir de allí, de la creación de los Panchos en ese instrumento, vinieron todos los demás tríos e incorporaron el requinto.
0: ¿Y el repertorio cómo lo eligieron? ¿Van a lo clásico, clásico del bolero?
1: Vamos a lo clásico, tenemos algunas creaciones que están en la grabación.
0: ¿Propias?
1: No propias, tenemos algunos temas que pertenecen a Raúl Joe Moreno, que él las escribió para nosotros.
2: Lo adaptamos bien.
1: Lo adaptamos como balada, como bolero, pero en los shows que hacemos en público, nosotros nos trasladamos más al clásico, al bolero que todos conocen. Que es lo que
0: inclusive gente cantan.
1: Claro, cantan todo. ¿Qué te parece?
3: Sí, lo que le gusta a la gente.
1: Desde también, nosotros, contigo, pasando por Perfidia, todos esos temas.
0: Estas son las voces así, sin cantar, del trío Romances. Este trío que está compuesto por Rafael del Pino, José Pepe Olivieri y Antonio Burgos, que nos están visitando aquí en el estudio de Radio Cultura en nuestro programa FM Bolero. ¿Y por qué no escucharlos en vivo? ¿Por qué no dejar la grabación de lado? ¿Se animan? ¿Le puedo decir, muchachos?
1: ¿Cómo no? ¿Cómo no, señor?
0: Bueno, vamos a escucharlos. ¿Qué van a interpretar?
1: Bueno, nosotros veníamos con la idea de cantar 3, 4, 10 canciones. Resulta que apareció una rubia y nos dijo: ustedes cantan una y nada más.
3: Sí.
0: La productora, Susana Saibel.
1: Pero es una chica tan linda que tuvimos que hacer caso. Vamos a cantar una nomás.
3: Para muestra basta un botón.
0: ¿Cuál va a ser? ¿Cuál va a ser? Díganme.
1: Se llama Por el amor de una mujer.
0: Bien.
3: Bien romántico.
0: El trío Romance aquí en vivo en FM Bolero.

0: señor. Gracias, hermano.
1: Este aplauso de toda la gente y la producción de Al Trío Romances realmente es muy merecido, porque uno muchas veces, cuando invita gente a participar de un programa en vivo, ustedes tendrían que ver la cara de ellos, realmente. Cantan con un deseo y con una cosa así tan profunda. No, lo digo muy en serio.
0: ¿Quién uno entró con un cartel ahí? Me hizo hacer mal el tono.
1: Acá me está pidiendo la productora Susana Seibén el tema Tus Páginas.
0: Tus Páginas.
1: ¿Puede ser? El Trío Romances en vivo aquí. ¿Están afinando? ¿Están listos?
0: Porque sabes que hay mucha humedad, David.
1: Es verdad, es verdad. La gente que integra este trío: Rafael Del Pino, José Pepe Olivieri, Antonio Burgos. El Trío Romances. Y un nombre exacto, ¿no? Para que usted disfrute de la música en vivo aquí. ¿Puede ser?
0: Páginas habían dicho, bueno, no. ¿Te acordás vos, hermano?
1: Sí. Un pedacito,
0: Ah,
1: sí, un pedacito.
0: No me digas un pedacito. No hagas esa seña, por favor.

0: El trío Romances, hicimos así un fade del vivo a lo grabado con este tema a tus páginas. Y ¿cuáles son los proyectos futuros ahora del trío Romance?
1: Bueno, los proyectos es en grabar unas nuevas canciones. Ajá. Estamos preparando algunos temas. Son los proyectos que tenemos y bueno, estamos actuando también unos buenos shows aquí en Buenos Aires. Proyectos en sí son eso, David, en poder grabar nuevas canciones, nuevos boleros, todo dentro de la música romántica, algunas creaciones como algunos otros temas que ya son clásicos del bolero.
0: Así es, aquí en el estudio, toda la gente que hace y quiere tanto al bolero y lo sigue cultivando y lo sigue amando y todo eso que tiene que ver con el romanticismo. Rafael del Pino, José Pepe Olivieri, Antonio Burgos, muchas gracias por haber venido.
1: No, por favor.
0: Gracias, muchas gracias por haber cantado en vivo.
2: Siempre a las órdenes.
1: Tenemos tenemos para la fiesta, vamos a traer también a nuestros músicos, percusionistas que tenemos.
0: Qué bien.
1: Maraca, tumbadoras y bongó, porque esté todo completito, bien lindo.
0: Mire, Susana Saivene se ha puesto muy contenta. El trío Romances.
1: Muchos saludos a ti, Susana, y a toda tu gente por habernos invitado. Habernos invitado a tu programa. Estamos muy felices porque todo para los románticos aquí. Todos los días, ¿no? Hay que escuchar el romanticismo toda la...
0: Gracias, Trío Romance, sí, por haber venido.
1: A ustedes,
0: vos,
1: David, también, muchas
0: y
1: gracias.
0: Y seguimos con el programa.
2: Muy bien, gracias.
1: Chau.

Y desde la bohardilla de los recuerdos, para emoción de muchos oyentes, las inolvidables y muy solicitadas voces, atención, Juan Arbizu, Alfonso Ortiz Tirado y José Mojica.

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María Grever. Alfonso Ortiz Tirado, Juan Arvizu, José Mojica, el último bolero, Júrame, y José Mojica, dedicado a Francisco Otto, del Centro. José Mojica fue todo un señor cantante, un tenorazo que además sorprendió al mundo con la decisión de cambiar su brillante estatus por un modesto hábito de franciscano. Luego se dio el lujo de contar su vida en un libro apasionante. Falleció el 20 de septiembre de 1974 en su celda del convento de San Francisco de Asís en la ciudad de Lima.

0: Pasó la voz de un gran bolerista, de un gran salsero como Cheo Feliciano. Agradecemos las llamadas de Cristina, Cristian, Abel de Gaona y Nazca, Ana Pérez Horacio, Elida de Valentín Alsina, Roberto de Pacheco, Las Heras, provincia de Buenos Aires. En la edición técnica, Luis Dávila. En la producción artística, la señora Aide Martínez. Productor ejecutivo, Ricardo Stössel. Técnico musicalizador, Daniel Fittipaldi. Idea y producción general, Susana Saibene. Las palabras, David Hollander, chao. El amor es una palabra que con cuatro letras lo dice todo. El bolero, con solamente dos letras más, siempre nos...
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3: Se comunicó Elena desde Madrid. Se estamos sintonizándolos todo el tiempo en la oficina. Son una pasada, gracias.

0: Y como siempre estoy descubriendo, investigando en el archivo musical del bolero a nivel mundial, sí, siempre estoy en todos los países buscando música. Encontré este bolero interpretado por Pedro Infante. Se llama Alma. ¡Qué bonito!
1: Alma.

René Cabel fue un cantante cubano de la primera mitad del siglo XX, cuyo verdadero nombre era René José de Jesús Cabezas Rodríguez. Dicen que fue un talentoso ignorado. Ernesto Lecuona y Rafael Hernández, cada uno desde su maestría en la música, lo invitaban siempre a cantar su repertorio.

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1: Y siguen llegando los mensajes a nuestro correo electrónico románticos @tiempodeboleros.com. Así lo hicieron Mari desde Lima, Perú. Es arquitecta y sintoniza Tiempo de Boleros todo el tiempo. Carlos Miralles desde Costa Rica. Son una maravilla y me gustaría escuchar a los tres reyes. Voy en el coche escuchándolos. Claro que sí.
2: Un saludo especial a todos los amigos de Tiempo de Bolero. Y felicitamos a Susana por su emotiva palabras para todos los cancioneros y todos los tríos del mundo.
3: Les habla Raúl Puente. Muchas felicidades a este programa Tiempo de Boleros, que no dejen de escuchar este género, que es el género más romántico del mundo, los boleros.

Cuando nos enamoramos, nos sentimos deslumbrados. Una observación que se ha hecho en Canadá en un congreso del amor y su comportamiento. Pero esto de enamorarnos no va más allá de nuestra voluntad, porque apareció como conclusión el miedo a sentirse enamorado, el insomnio, el deseo, la ruptura, el idilio, el amor de almas gemelas. A ver lo que dice este bolero. En la voz, Marco Antonio Contreras. Tu amor me alegra.

Y como estamos en una semana tan significativa en tiempo de boleros, que es la semana del amor, el momento del amor y la amistad, hemos creado un programa especial para todos los oyentes que les guste escribir poemas de amor. Puedes enviarnos tus poemas y los leeremos al aire y lo emitiremos en tiempo de boleros con tu nombre y el lugar de donde eres. En la semana del amor y la amistad en tiempo de boleros. Y como tiempo de boleros, me decía un amigo el otro día desde California, tiempo de boleros es la universidad del bolero. Y no termino de sorprenderme que el maestro Chamín Correa sea el autor y compositor de este preciosísimo bolero que vamos a escuchar, Mientes.

romanticos@tiempodeboleros.com, nuestro correo electrónico. Tiempo de Boleros, pasión, compromiso, amor, intimidad y boleros. Susana Saivene para estar contigo.

Gualberto José Ibarreto Barrios, mejor conocido como Gualberto Ibarreto, es un cantante de música venezolana y especializado en ritmos del Caribe oriental de su país, como la jota, el polo y, por supuesto, el bolero.

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1: Y las emociones en Radio Tiempo de Boleros están todos los días. Y como siempre, día a día, hora a hora, minuto a minuto, soñamos y los hacemos soñar cuando escuchamos los mejores boleros.

Angelitos Negros son unos conmovedores versos del venezolano Andrés Eloy Blanco, quien nunca soñó que se le pusiera música. Tal fue el acierto de Manuel Álvarez Maciste, que logró con su creación un bolero lleno de sensibilidad y ternura. Lo escuchamos en la voz de Olga Guillot.

Saludamos a todos nuestros queridísimos oyentes de nuestro universo romántico. A María de la Roca en Perú, a Juan Manuel de Distrito Federal en México y a Vicente desde Boston. Allí te sintonizamos todo el tiempo. Gracias a todos.

Nacía el año 1928 y la rumba había alcanzado una popularidad tan importante que los compositores tuvieron que acercarse a componer temas de ese género. ¿Y qué es la rumba? Tiene su origen en Cuba y sus comienzos fueron en las rústicas cajas donde llegaba envasado el bacalao salado español, que formaba parte de la dieta de los esclavos. Aquellos cajones eran de muy buena madera y ofrecían posibilidades sonoras que los africanos sabían explorar.

Podríamos hablar de la rumba un buen rato, pero lo cierto es que pocos autores pudieron identificarse con este género musical. Uno de ellos fue el compositor de boleros y también de algunas rumbas, Rafael Hernández.

0: Mirta Silva es la autora y compositora puertorriqueña de este gran, gran bolero que me gusta muchísimo. ¿Qué sabes tú? La voz, Moncho.
1: De

me despido en este lunes, en este bellísimo comienzo de la Semana del Amor y la Amistad. Y si recién nos sintonizas, te decimos que somos Tiempo de Boleros. Nos dedicamos a eso, a escuchar boleros, a transmitirlos, a investigar, a encontrar toda la música que enamora este maravilloso género.

0: Y llega el gran capullito de Alelí por los cuatro soles y el quinteto Fantasía. 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También por nuestro sitio oficial www.tiempodeboleros.com. Vamos, que te tenemos atrapadísimo, ¿eh? ...24 horas de boleros, investigando, trabajando, escuchando música, recibiendo material de todos los intérpretes, compositores.
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0: Dejamos atrás los hermosísimos boleros de muchísimo romance, de amor y desamor, porque yo soy romántica primero.
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0: Y así comenzamos la semana. Soy Susana Saivene y te dejo desde Buenos Aires, Argentina.
1: 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Yo soy así.
0: Y con este bolero tan romántico en la voz de Alex de Castro, te despido hasta mañana. Que tengas un feliz comienzo de semana. Chao, beso.

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0: mundo de la música y de la interpretación. Carrera complicadita, ¿eh? A veces...
1: Muy complicada.
0: Lo vemos a diario y bueno, pero es importante seguir adelante, ir en pos de un objetivo, de tu sueño, ¿sí? Porque si es tu sueño y tu pasión, seguramente ahí vas a encontrar el resultado de la lucha que generas para conseguir que tu nombre sea reconocido. Así que,
1: así es.
0: Sí, a mover toda una energía por todas partes.
1: Muy interesante, muy interesante. Usted es una querendona. Si yo le digo a usted, regálame esta noche, ¿usted qué piensa?
0: ¿Pero regala?
1: ¿Este hombre puede llegar a cantar bien este tema?
0: Muy bonito, bueno, con mucho sentimiento. Sí, gracias, don Hollander.
1: El amigo José Iván.
2: Sí, muchísimas gracias a este gran trío que me ha podido acompañarme hoy para Los Pícaros.

seguir a dar las gracias personal por lo que hicieron por mi hermano, porque mi hermano fue el que hizo lo que a mí me faltó hacer en mi vida. Y como ya el tiempo va pasando y los años van haciendo peso, pero por lo menos les agradezco grandemente todo lo que hicieron por Tito Rodríguez.

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1: ¿Cómo fue?
2: ¿Cómo fue?
1: No sé decirte cómo fue.
2: No sé explicar.
1: Pero de ti me enamoré. Bien, otro bolero que...
2: Perdón, ¿me lo estás diciendo a mí?
1: Me encanta. No, no, bueno, sí. Yo soy un romántico eterno. Hasta me podría... A mí me gustan todas las mujeres.
2: ¿Todas?
1: Yo soy una... me gustan las mujeres.
2: Ah, no. Eso lo vas a tener que... Pero pegar. ¿Cómo le van a gustar todas, Hollander?
1: Sí,
2: eso es
1: todas,
2: imposible.
1: Todas las que puedo aguantar. Es así, no, mire, ¿cómo fue? Es un bolero que me encanta, me gusta mucho.
2: Sí, sí.
1: A ver si cómo lo canta este hombre.

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Este bolero que vamos a escuchar del autor de Marino Miranda, que es compositor e integrante del trío Los Románticos, en la voz Esmeralda Moncada y la guitarra de Luis Alfonso Valdiri, una interpretación estupenda. Locura mía.

0: Bueno, Álvaro Carrillo nació en San Juan de... Me dice, a ver si te animas a decirlo en mexicano.
1: Dígalo, San Juan...
0: De Cacahuatepec.
1: Cacahuatepec, exacto, de Oaxaca.
0: A ver, decilo en mexicano.
1: Álvaro Carrillo Alarcón nació en San Juan Cacahuatepec, estado de Oaxaca, el 2 de diciembre de 1919. Pero usted sabe que los acentos mexicanos son muy diversos. Este acento que yo hago así, que es medio como estirado, es más del Distrito Federal.
0: Fue un compositor y cantante mexicano de música popular. En realidad, él lo que construía en sus desafíos del papel blanco era música relativa a México. Hasta que empezó a descubrir que podía dedicarse a escribir al amor. Compuso más de 300 canciones.

0: Sí. Este sabor a mí tiene una letra espectacular, es muy seductora, muy sexy, diría yo. Da a la imaginación.
1: Absolutamente.
0: Más que a la imaginación, es un knockout directo cuando dice: tanto tiempo disfrutamos este amor. Y yo guardo tu sabor, porque tú llevas también sabor a mí. Cuidado.
1: Esto es muy fuerte.
0: Tremendo. Entonces dice: si negaras mi presencia en tu vivir, bastaría con abrazarte y conversar. Tanta vida yo te di que por fuerza tienes ya
1: sabor a mí. La frase sabor a mí es quedarte con el sabor de la otra persona.
0: Sí, no, es tremendo. Tremendo, es tremendo.
1: Fuertito, señores. Sí. Le da todo, lo bueno, su vida, y solamente querer estar con esa persona.
0: Atención, yo no sé si tenga amor la eternidad,
1: sí.
0: Pero allá, tal como aquí,
1: Dios,
0: en la boca llevarás sabor a mí.
1: ¡Mua! Lo escuchamos por Los Abandeños, un grupo espectacular de Islas Canarias.

0: Bueno, le cuento a la audiencia de Tiempo de Boleros, este es un programa que con una elaboración, yo diría hasta muy profesional.
1: Gracias.
0: Muy serio, muy serio. Somos parte de un mundo romántico, espero que no se pierda nunca. Somos parte del romanticismo universal. Y Tiempo de Boleros es parte de ese romanticismo. Así que el amigo Luisito es el ingeniero de sonido, el hombre que hace las maravillas acá dentro del programa. Tenemos a la señora Saibene, que es la creadora y productora de este programa. Heidi Martínez, que también colabora, a Wanda López Enríquez, que está en Puerto Rico colaborando.
1: Yo diría a David Hollander.
0: Desconozco quién es.
1: Un señor que viene a veces a grabar alguna letrita. Ajá. Sí, ajá. Y la deja ahí, pero todavía no estamos muy convencidos de que se quede entre nosotros. Te queremos, David. ¡Mua!

0: este universo magnífico que nos acompaña todo el tiempo, lleno de emociones, de gente maravillosa que nos escribe, todos nuestros oyentes que están ahí, de oyentes en tiempo de boleros.
1: No se olvide de escribirnos a romanticos@tiempodeboleros.com. No te apures cuando no. Escríbanos, díganos lo que piensas.

0: No se ponga mal si no le contestamos, porque imagínese, es la cantidad de gente que nos escribe, a veces es imposible contestarle a todo el mundo. Lo podemos hacer a través del aire, a través de la radio, que es el único medio más directo para uno. Como decía Alejandro Lerner, esto está hecho todo a pulmón. Acá nosotros sudamos la gota gorda. Perdóneme la forma así tan expresiva y tan popular de decir las cosas, pero es la verdad. Nosotros trabajamos para eso, para que usted tenga un tiempo de boleros y que lo lleve constantemente en su corazón.
1: Un abrazo, besos y chao. Hasta dentro de un ratito. Acá estamos siempre en Tiempo de Boleros, junto a ti. Chao.

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0: Decime para Raulito, un aplausito a Raulito.
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1: Y del piropo se hablaba en la época del siglo XVII. Viene de los griegos, que expresaban como piropos algo semejante al fuego. En el siglo XVII cambió su sentido como halago de una mujer hermosa y ya forma parte del patrimonio castizo. Hay tantos piropos. En vez de decir bombón, diosa, qué bien que estás, hoy se dice un piropo. Hay gente que cultiva el don del piropo, la facilidad de decirle un halago a través de una pequeña frase a alguna mujer.

Este tema, nuestra canción, fue grabado en La Habana, Cuba, el 21 de febrero de 1957, y con la orquesta del Español, que se radica por siempre en Venezuela, Aldemaro Romero.

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0: Estaba pensando mientras venía para la radio que entre Radio Tiempo de Boleros y nuestros oyentes hay un denominador común y es la música que le habla a el amor, el bolero. ¿Cuánto comunica este género musical? ¿Cuánto dice? Pero toda la música latinoamericana es amorosa y también puede diversificarse hasta el infinito.
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0: Y es así que en este aire musical romántico está el bolero que anima a decir todo lo que desees compartir. Y hoy nos animamos a decir todo con el bolero y quizás encuentres el tuyo en Susana y tú. Comenzamos desde Argentina con Luis Ordóñez. Qué hermosa persona he conocido. Él se radicó en el sur de la Argentina, ya muy cerca de Ushuaia, Neuquén, por allá por Bariloche. E interpretó y nos dejó como autor y compositor bellísimos boleros, como este con que comenzamos. Tengo en Susana y tú. Tengo una angustia muy honda. Tengo y no tengo tu amor.

Para comunicarte con Susana y tú puedes hacerlo a nuestra línea WhatsApp 0034-630-332-686 o a nuestro correo electrónico románticos@tiempodeboleros.com. Llega Luis Miguel, el sol de México. ¿Por qué?

0: Jorge Villamil, compositor colombiano, es el autor de ¿Por qué te conocí?
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0: señora Olga Guillot, cantante cubana de boleros, que nació allá en Cuba el 9 de octubre de 1922. Ya desde muy pequeña le gustaba cantar y se mudó a La Habana. Dijo, ese es mi lugar, y allí fue y empezó a cantar y a mostrar todo su talento junto a su hermana Ana Luisa, y formaron el dúo Hermanitas Guillot, que se presentó con éxito en un programa de radio, La Corte Suprema de Arte. Ya era el año 1938, apenas tenían 15 años, y allí inicia su preparación musical con maestros como la soprana Hortensio Koala y el cantante Mariano Meléndez. Y así conformaba Doña Guillot, un recuerdo para ti, que fuiste lo más grande que quedó en la historia del sentimiento y la expresión al interpretar un bolero. Tuve la oportunidad de compartir en su casa en Miami junto a María Olga, también con su hija, un momento maravilloso. Tuve casi 3 o 4 horas y compartimos boleros, historias. Bueno, me lo llevo en mi corazón. Escuchamos un momentito nada más de ella y seguimos escuchando esas lágrimas. Son pocas.
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2: El bolero surge en la juventud por Luis Miguel. Luis Miguel ha hecho una cosa muy bonita, a mí me da gracia. ¿Sabes por qué? Porque cuando nos hacen entrevistas nos dicen, qué lindo la juventud que se arrulla con el bolero, qué lindo que Luis Miguel, por ejemplo, y muchos niños jóvenes están grabando boleros. Y le digo yo, sí, pero los pioneros somos nosotros y estamos vivos. Y afortunadamente, y perdóneme que lo diga, con nuestras canciones se están haciendo millonarios. Es real. Con nuestras canciones, y lo digo nuestras porque hay un Lucho Gatica que es mundial. Y el señor fue pionero en su juventud, hizo un estilo y una escuela para muchos. Muñiz, una gloria de México. Y tenemos muchos, muchos que surgimos después de Pedro y de María Luisa Landín y de Adelina Landín y de Elvira Río y de Ana María González. Nosotros somos otra época de boleros. Surgimos una juventud nueva, a ver si me entendés, con un bolero que ha sido mundial. Porque el bolero lo empezaron a cantar en México y en todas partes hubo muchos intérpretes. Entonces yo soy pionera porque voy llevando el bolero, que fue el producto de mi país, lo fui llevando al mundo.

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varias versiones ya tenemos en nuestro archivo musical de este bolero que vamos a escuchar del autor Armando Manzanero, que ya no sé si decir autor, compositor, poeta, maestro sentimental de las inspiraciones para el bolero. No sé tú. La versión que vamos a escuchar es de Los Tres Haces.

Lenny de Andrade Lima, así es conocida profesionalmente, Lenny Andrade, que nació en Río de Janeiro el 26 de enero de 1943. Es una cantante y músico brasileña. Tanto el nombre como el apellido de Andrade a veces está mal escrito en inglés como Len. Ha tenido varios éxitos en las listas brasileñas. En 2007 compartió un premio Grammy Latino con César Camargo Mariano al mejor álbum de la música popular brasileña, Ao Vivo. Comenzó su carrera cantando en clubes, vivió 5 años en México y pasó buena parte de su vida viviendo en los Estados Unidos y en Europa. Una gran pianista. La escuchamos en este bolero.

Saludamos a Dick desde Quito, Ecuador, a Juan y a Umir desde República Dominicana, que siempre firme esa radio Tiempo de Boleros, y a Susana y tú. Bueno, gracias.

0: Isaac Delgado y Ana Belén nos dejaba Mi amor, no peleemos.
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0: Osvaldo Farrés es el autor de este bolero, Toda una vida. La voz y qué decir, el encantador y único Tito.

Saludamos a Manuel de Islas Canarias en Tenerife, a Juana María desde La Paz, Bolivia, a Edward desde Boston. Somos arquitectos y siempre sintonizamos Tiempo de Boleros. Gracias a Ángela desde Buenos Aires. Felicidades por esta emisora. Gracias a todos.

Vincent Montoliu Massana, más conocido como Tete Montoliu, nació en Barcelona un 28 de marzo de 1933. Fue un pianista y compositor español de jazz, el primero que trascendió las fronteras y también alcanzó nivel internacional. Su estilo está muy, muy influenciado por artistas como Duke Ellington, y otros, John Coltrane. Era ciego de nacimiento y comenzó a tocar el piano desde su más tierna infancia, influenciado por una familia de gran vocación musical. Se inició en el mundo del jazz atraído por la música y el piano. Escuchábamos Frenesí, Contigo a la Distancia, Tuyo es mi Corazón.

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1: Y llega Salvador Rivera, la voz del feeling en México. Este último trabajo de producción de su último disco, ya falta poquito para que lo podamos disfrutar. El bolero que vamos a escuchar es justamente de esta última producción para mayores de 60. No lo beses, el autor José Luis Roma, la voz Salvador Rivera.

Hola, estimados radioescuchas de Radio Online Tiempo de Boleros. Soy su amigo de México, Mauro Calderón. El privilegio de poder habitar por unos minutos su corazón con mis grabaciones, en donde quiera que se encuentren. Un abrazo fraterno a todos.

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1: Y nos vamos un poco para Ecuador a escuchar al trío Pamil en esta canción, hecha bolero, hecha balada, hasta en jazz la hemos escuchado en varios géneros musicales. De Augusto Algueró, justamente, es Te quiero, te quiero, te quiero. Y Augusto Algueró Dasca nació en Barcelona el 23 de febrero de 1934. Es el autor de esta canción que popularizó Nino Bravo. Él es hijo de Augusto Algueró Algueró, también compositor, y de Rosa Dasca. Tiene una hermana, Rosa. Siguió sus estudios musicales en el Conservatorio Municipal de Barcelona. También estudió la carrera de Historia. Su carrera musical

Musical comenzó allá por la década de los años 50, cuando él apenas tenía 16 años. Estuvo casado con la actriz y cantante Carmen Sevilla, con la que tuvo un hijo, Augusto José Algueró García. También es compositor. Se volvió a casar con Natividad Benito por el año 86. A lo largo de su carrera, Algueró realizó multitud de canciones que llegaron a ser muy populares para el público, como por ejemplo Penélope en la voz de Serrat y con arreglos de Richard Milalles, que llegó a ser una de las canciones indispensables en el repertorio del cantante catalán. Te quiero, es otra de sus grandes revelaciones en la voz de Nino Bravo. Y Noelia, por supuesto que también, este cantante único que dejó la historia musical de España. Nino, querido Bravo. Vamos a escuchar, como bien dije al inicio, el trío Panvil en Te quiero, te quiero. De

y Susana y tú dejó una hora allí, volando entre el amor, celebrando este día tan especial del amor y la amistad, porque el amor no se ve con los ojos, sino que se siente aquí, en el corazón.

Perfumes de gardenias, rosas, abrazos y amor. Que pases un bellísimo 14 de febrero envuelto en todo lo que sientas, pero de verdad, porque el amor se compone de una sola alma que habita en dos cuerpos. Me despido hasta mañana y te espero aquí en Susana y tú, siempre en el mismo horario. Chao. Un besito. ¡Muah!

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0: Muchísimas gracias, amigos. Gracias.
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Boleros que no tienen edad, posiblemente eternos y de seguro irrepetibles. Y esto solo podría suceder aquí, en Cuba, en Dos Gardenias.

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1: Muchas gracias, Nelson.

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